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Muy buenos días, bienvenidos a esta jornada desde el amanecer de Yun, de este viernes 25 de septiembre, que comenzamos a andar en este día espectacular que se viene presentando con una temperatura súper agradable, ¿no? Lo que marca a esta hora 15 grados, ahí centígrados, y bueno, el aumento de la temperatura en el correr de la jornada, como está anunciado, cielo despejado, realmente la humedad de lo que marca a esta hora también es del 76% y la presión atmosférica 1008.1, los vientos del noreste a 10 kilómetros. Y lo que se anuncia para hoy, recién para el domingo hay un desmejoramiento según lo que dice el INUMET, la estación agrometeorológica, pero hoy viernes fresco a cálido con nubosidad variable, máxima 27, de temperatura bastante de aumento en la jornada, 27 grados, ayer tuvimos una máxima de 23, ahí 24. Para mañana sábado, fresco a cálido con cielo algo nuboso, desmejorando hacia la medianoche, dice el pronóstico, mínima de 12 y una máxima de 27. El domingo sí, nuboso y cubierto con lluvias y tormentas desde la madrugada, mínima de 11 y una máxima de 23. Eso es lo que ayer nos reportaba la estación, que por supuesto en la jornada de hoy, en la mañana, vamos a estar actualizando a eso de las 7:30 de la mañana por ahí. Bueno, ¿cómo ha pasado? Espero que bien. Cerrando esta semana de primera hora con música latinoamericana, el folclore argentino, el canto popular, canto uruguayo, el canto de tierra adentro, lo que siempre compartimos con ustedes en este programa de 2 horas y pico. Hoy mucha información, tenemos ayer una cobertura que se hizo, una conferencia sobre el lanzamiento de lo que va a ser mañana septiembre en Carnaval aquí en Plaza Sardo, donde va a estar Sociedad Anónima, el grupo de humoristas de San José, va a estar Cayora Cabra, también una murga montevideana, va a estar Imperio Candombero. Bueno, vamos a comenzar en la tarde cada vez, pero eso después le vamos a pasar detalles. Y también después vamos a hablar con Cecilia Rodríguez sobre informaciones del municipio, qué novedades tenemos de último con la labor que se viene desarrollando aquí en nuestra ciudad. Y vamos a hablar eso con el alcalde. Pero eso va a ser a las 8 más o menos de la mañana. Y después música, y además de la música, muchas informaciones de la panorama nacional, la actualización de noticias, lo departamental, lo más destacado. Así que bienvenidos, buen viernes para todos. Ya tenemos también la página de Visión FM Yun, con el link allí de los me gusta. Tenemos el WhatsApp habilitado 091 98 96 99. Así que bienvenidos a esta edición y por supuesto también buena jornada para todos, a disfrutar, que de eso se trata, además de la labor, el trabajo que puedan ir desarrollando nosotros, la compañía de la 94.5. Allá por el Cochico se llama esto, que canta la voz de José Larralde desde su material Desde Lejos, y así está.

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1: Ahí estaba la voz de José Larralde, ¿no?, haciendo esta versión clásica de lo que estábamos escuchando, Allá por el Cochicó, así se denomina este tema. 6:24 a.m, saludamos a en línea allí de la página de Visión, gente que nos pone el me gusta, algún mensajito, por ejemplo a Marta González, que siempre allí, feliz viernes 25, y bueno, y buena jornada, ¿no? Feliz viernes para todos, nos dice la amiga, gracias igualmente para ti, gracias por la comunicación, Marta, y por estar. El saludo para Marcelito Quiroga, buen día a vos, otro día lindo por el este, saludos, sí, el amigo que se va a laburar tempranito, arrancando. Buen día, Marcelo, sí, por aquí también va a subir la temperatura, jornadas lindas, que tengas una gran, un gran día, ¿no? Saludos a la barra y la familia, buen fin de semana, el abrazo. Juana Jiménez, saludamos, buenos días, buen fin de para todos, saludos, nos pone la amiga, también. Buenos días, Juana, buen viernes y fin de semana, nos adelantamos ya porque hasta hoy estamos. Andrea Suárez, buenos días, que tengan una linda jornada, nos pone la amiga allí, también el saludo, muchas gracias por la comunicación, Andrea, por estar, buena jornada y fin de semana, la amiga allí a pleno, mirá, con también Marta nos mandó unas fotos de a sol a pleno, prácticamente un día espectacular, ¿no? Estos días, ayer y hoy, realmente lo que se anuncia de temperatura, el aumento y bueno, soleado, ¿no? La primavera con todo, después veremos, pero vamos a ir disfrutando a medida que se va corriendo las horas y bueno, las jornadas, ¿no? Después veremos. 6:25 de la mañana, la 94.5, entramos a desarrollar algunas informaciones del ámbito rural, como siempre hacemos. Bueno, producción lechera local alcanza récord histórico con 2.513 millones de litros. Las mejores condiciones climáticas y precios favorables empujaron la producción de leche, que en el ejercicio 25-26 tuvo un crecimiento del 9,8%. El Instituto Nacional de la Leche, INALE, destacó el crecimiento del 9,8% en la producción de leche, según los datos que surgen de la declaración jurada. En una publicación de la página web de la institución, destaca que el sector lechero uruguayo logró un máximo histórico de producción con mejoras en productividad y exportaciones, aunque continúa el proceso de concentración y se observa un ajuste en la estructura de reemplazos. El informe detalla producción récord 2.513 millones de litros en el ejercicio 2025-2026, un aumento del 9,8% respecto al año anterior. También factores favorables, clima, precios de la leche y costos de producción. Vacas lecheras, 394.835 cabezas en julio 2026, más 1,2% frente a 2025. Productividad individual, 6.365 litros por vaca, más 8,5%. Concentración menos establecimientos, 2.945, caída del 3,2%. Y bueno, exportaciones, 19.889 vaquillonas y terneras exportadas, más 13.477 respecto al año anterior, ¿no? El informe del INALE allí marcando que el rodeo se mantuvo estable con 628.534 cabezas, crecimiento del 0,2%, de las cuales 229.193 cabezas son reemplazos. En otro dato para destacar allí, que surge del SNIC, es que el ejercicio se exportaron 19.889 vaquillonas y terneras, valor que superó en 13.477 cabezas el registro del ejercicio anterior, dado que la caída global de esta categoría fue de 3.060 cabezas, que infiere que aumenta la cantidad de terneras de forma tal de cubrir el 50% de la cantidad de reemplazos exportados y lograr un saldo positivo. Bueno, ahí está el momento que está pasando la lechería. Producción lechera local alcanza récord histórico con 2.513 millones de litros y, por supuesto, esto conlleva que las mejores condiciones climáticas y precios favorables hacen posible que la producción de leche, que en el ejercicio 25-26 tuvo un crecimiento del 9,8%. Muy bien, 6 de la mañana, 28 minutos, de aquí no me voy, me quedo. ¿Quién canta esto? Esta introducción que hago allí haciendo Pepe Guerra, la voz, se llama Verde Esperanza. Aquí está.

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0: Seis de la mañana, 36 minutos, estamos en la 94.5. Saludamos allí en Visión FM Yun, en el link de la página, gente que se comunica con me gusta. Jorge Rodríguez, buena jornada de viernes, Jorge, gracias por el me gusta ahí. A Valeria Silva Teixeira también la saludamos, buena jornada y buen fin de semana. A Juana Jiménez, bueno, a gente, y a Marta González, que también allí. Andrea Suárez nos saluda, muy bien. El 091-98-96-99, Carlos allí nos pone, buen viernes, buen programa y buen fin de semana. En la oportunidad de escucharlo siempre, una compañía agradable, primera hora, voces y noticias. Gracias, Carlos, gracias por la comunicación, por los mensajes y bueno, por la estos de saludarnos y de estar. Para eso estamos junto a ustedes aquí desde la mañana, lunes a viernes, de lunes a viernes en primera hora, voces y noticias a través de la 94.5.
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0: Tema de ganaderos, siembra récord de maíz que se transforma en carne de alto valor. Esto lo mencionó el socio fundador de Portus, Marcos Carrera. Uruguay camina una siembra récord de más de 300.000 hectáreas de maíz, impulsada por la ganadería intensiva, destacó Marcos Carrera. Señaló que el cultivo atraviesa una expansión que hace 5 o 10 años parecía difícil de imaginar. El impulso proviene de la integración con la producción ganadera, tanto de carne como de leche, aunque remarcó el peso de la primera. Claramente, el escenario de la carne es el principal motor de todo este crecimiento. Estas señales que respaldan la proyección para la campaña 2026-27, Carrera mencionó el adelanto de las importaciones de semillas que llevan a cerca de un mes y medio de ventaja respecto a la habitual, a lo que se suma un fuerte avance en las ventas, lo que marca allí de las principales empresas distribuidoras. Vamos a escuchar parte de lo que decía en esta entrevista Marcos Carrera, allí hablando de cómo viene
3: en su que era casi que impensado hace 5 o 10 años, y en realidad se está dando desde el lado de una dinámica, una sinergia productiva con los sectores de la ganadería, tanto de carne como de leche, pero principalmente de carne, que han generado un crecimiento, por un lado genuino, pero por otro lado increíble, ¿no? O sea, hoy estamos pensando en unas 300.000 hectáreas, que se van a superar las 300.000 hectáreas de siembra de maíz, y en realidad todo indica que de siembra de maíz, y en realidad todo indica que se va

0: parte y se va a adelantar mucho la siembra de maíz de primera, que también todo el mundo en el sector es bastante conteste, es que hay un pasaje muy fuerte a primera, ¿no? O sea, de la mano de este año niño, hay un fuerte pasaje a primera y bueno, nada, y con eso una concreción muy, muy alta de área de siembra, ¿no? Ese es un poco el escenario desde el punto de vista del cultivo. Ahora, cuando uno va a los drivers, a quienes están tirando del barco para que eso ocurra, claramente el escenario de la carne nacional a nivel global es un poco el principal motor de todo este crecimiento, porque y esto es lo más llamativo, es además de todo este crecimiento, no se ha exportado un kilo, ¿no? O sea, venimos creciendo y en todo caso lo que ha sido es han ido bajando las importaciones, pero no se ha dejado de importar y no se ha exportado prácticamente nada de maíz. Eso muestra que está todo siendo consumido internamente, y eso es muy importante. Y además de todo, para no ser menos, en realidad, de la mano a su vez de que mantenemos un crecimiento en el rendimiento medio. Entonces, aumenta el área, aumenta el rendimiento medio y no se exporta nada, de ahí lo del título, ¿no? O sea, un récord histórico en la siembra de carne. O sea, estamos sembrando carne en forma de maíz. Y eso es una dinámica de conversión del país que es espectacular, ¿no? Es espectacular porque permite capturar el beneficio internamente y darle el mayor valor agregado al producto para transformarlo hoy en nuestro principal valor exportable, que es la carne, ¿no? Esa es una realidad, ¿no?
1: Marcos, y si uno analiza lo que es el área de siembra, que estaría por arriba de las 300.000 hectáreas y el rinde tendencia en un año niño, estamos hablando quizás no, de un volumen de producción récord a nivel país.
0: Y sí, todo hace indicar que estaríamos arriba de las 2 millones de toneladas, lo cual es un numerazo para el cultivo que hace, como decía, hace muy poco tiempo no llegaba ni al millón de toneladas o bastante menos, y hoy estar pensando en pegarle a las 2 millones de toneladas es realmente un número increíble, pero de vuelta, lo más valioso de todo esto es que va a ser exportado en cortes de alto valor a los principales mercados del mundo, y asociándolo con las otras charlas que hemos tenido en semanas anteriores, es la dinámica asociada de dos de nuestros principales rubros productivos, carne y agricultura, y eso es fantástico para mantener el crecimiento del país y el desarrollo, sobre todo, de la estructura, ¿no?
1: Yo no sé cuánto hace que tú mencionaste que Uruguay iba a sembrar 300.000 hectáreas, pero intuyo que debe haber sido unos 5 o 6 años atrás. Ahora te hago la pregunta con esa base, ¿no? Con 300.000 hectáreas de siembra. ¿Hacia dónde va el maíz en Uruguay desde tu punto de vista?
0: Es buena la pregunta, sí, debe ser más o menos eso, que teníamos un análisis y que lo conversamos en una nota hace muchos años.
1: Que generó repercusión y hasta polémica,
0: Y bueno.
1: el comentario de las 300.000 hectáreas.
0: Y bueno, está bueno que genere polémica, porque en realidad me parece que de las discusiones salen cosas buenas, pero en realidad no era un número aislado ni un número alocado, era simplemente del análisis de las disponibilidades de suelos y las posibilidades que tenía el Uruguay de hacerlo. Y todavía hay tela para cortar. Pero yendo a tu pregunta y para no esquivarlo, creo que en realidad hay temas a tener en cuenta, ¿no? O sea, si la dinámica del crecimiento de la agricultura, del crecimiento del maíz en este ciclo va de la mano de la carne. Por lo que todos los analistas indican, el ciclo de baja de los stocks ganaderos a nivel mundial todavía le quedan un par de años para empezar un proceso de recuperación que pueda hacer cambiar algún número realmente significativo, con lo cual ahí está parte de la respuesta. O sea, vamos a tener todavía algún añito de crecimiento. Pero y acá lo principal, y que me parece que es importante y que lo hemos hablado con otros rubros también. Yo estoy convencido de que de estos crecimientos no se vuelve para atrás, ¿no? O sea, no es que volvemos si hay una caída o un aumento en el stock ganadero a nivel global, que vamos a volver a un escenario de

0: no sé, de 5 años para atrás. No, yo creo que en realidad una vez que te situás en un determinado lugar y que abrís mercados y ocupás determinados nichos, no se sale, ¿no? O sea, capaz que cambia algún precio, capaz que cambia algún margen un poco, pero lo cierto es que hoy lo que ha hecho el país de abrir la cantidad de mercados que ha, y mantener el estatus sanitario para nuestras carnes, le ha permitido ubicarse en esos lugares de alto valor, y eso lleva de la mano, y cuando digo maíz por un lado, pero también están todas las cebadas forrajeras y todos los granos forrajeros, los excedentes de que no dan calidad de cebada o que no dan calidad de trigo y terminan transformándose en carne también. O sea, se ha generado una dinámica de valor al interno de toda la cadena que es muy difícil volver para atrás, ¿no? Porque se genera toda una estructura de crecimiento. Entonces, yendo a tu pregunta, yo creo que hay algo más de tela para cortar. Tampoco es que el Uruguay pueda crecer indefinidamente en maíz, porque claramente no podemos.
1: Bueno, Marcos Carrera, ahí haciendo deportes, ¿no? Dialogando sobre que Uruguay se encamina una siembra récord de más de 300.000 hectáreas de maíz impulsada por la ganadería intensiva, destacó el socio de Portus, Marcos Carrera, quien escuchábamos en esta nota, señaló que el cultivo atraviesa una expansión que hace 5 o 10 años parecía difícil de imaginar. El impulso proviene de la integración con la producción ganadera tanto de carne como de leche, aunque remarcó el peso de la primera, ¿no? Claramente, el escenario de la carne es el principal motor de todo este crecimiento, decía Carrera. Bueno, 6 de la mañana, 47 minutos. ¿En qué estamos, amiga? En la mañana de qué programa aquí. A ver, dígame.
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1: A través de la 94.5, primera hora, voces y noticias. Vamos a escuchar algo de Carlos Alberto Rodríguez, que hace este material es nuevo, dedicado a Aníbal, al poeta, escritor, sanducero, con los clásicos, ¿no? Aquí está Carlos Alberto Rodríguez, María Elena Melo, Víctor Amaral, este material nuevo de Carlos Alberto, haciendo Río de los Pájaros, una selección desde el litoral, recordamos a Aníbal Sampaio.

0: Desde el litoral recordamos a Aníbal Sampaio, allí la voz de Carlos Alberto Rodríguez, este material que es nuevo, justamente quien escuchábamos junto a María Elena Melo, Víctor Amaral también allí participando de este trabajo. 6 de la mañana, 52 minutos, a través de la 94.5 Visión Jun, estamos haciendo primera hora, edición de viernes 25 de septiembre.
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0: Ritmo de chacarera, ¿no? Hay versión de voces femeninas, ¿eh? Las hermanas Pastorutti, Soledad y Nati Pastorutti, Casu Flor, Casu Kelly, Alma de Recibaile.
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0: 6:57 de la mañana, temperatura súper agradable, ¿no? 15 grados. A esta hora aquí en Juni va a trepar en el correr de la jornada, así se anuncia, Para hoy viernes, por supuesto que 7:30 actualizamos con la estación agrometeorológica, pero hoy el pronóstico, ya que nos anunciaba ayer Rubén, marca que cálido con nubosidad variable, máxima 27. La 94.5 compartiendo la edición de primera hora de viernes a través de Edición Jun, Por supuesto, en la comunicación junto a ustedes, compartiendo y acompañándolos como siempre en cada jornada aquí de lunes a viernes desde las 6 que arrancamos,
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0: De las informaciones actualizando a esta hora aquí en la zona, en Paysandú, concretamente en el arroyo Rabón, cayó un camión paraguayo anoche. Este camión que se dirigía hacia Asunción del Paraguay, llevando un contenedor cargado con equipos electrónicos de Wi-Fi, routers y bobinas de cables de red para una empresa telefónica de telefonía celular, cayó del puente del arroyo Rabón ayer, kilómetro ahí sí, 351.600 de ruta 3, unos 20 kilómetros al sur de Paysandú, ¿no? A las 0:20 de la madrugada, de esta madrugada pasada, ¿no? Según la información recabada, el camión Scania, matrícula paraguaya AAJE 594, semi-remolque, que era conducido por un hombre de 33 años, oriundo de Encarnación, había salido del puerto de Montevideo con el contenedor, y al llegar al arroyo Rabón e inmediatamente de subir al puente, estalló la rueda, tremendo, de la dirección del lado izquierdo, lo que hizo que perdiera el control del vehículo e irse hacia la derecha. El camión se deslizó sobre la banda derecha del puente, tirando abajo 65 metros de la baranda, hasta caer del otro lado del arroyo sobre la margen norte. Afortunadamente la cabina no quedó debajo del contenedor, sino así a un costado, mientras que el contenedor quedó colgado del puente y apoyado sobre la faja natural allí, ¿no? Junto al curso de agua. Gracias a ello el conductor recibió lesiones que no revistieran gravedad, y fue atendido por una ambulancia del SAME 105 que dispuso su traslado al Hospital Escuela del Litoral. En el momento del siniestro, casualmente pasaba por el lugar un compañero de trabajo que manejaba otro camión hacia el puerto de Montevideo, quien vio el vehículo de su colega recién caído y detuvo su marcha para socorrerlo, ¿no? Fue el quien lo retiró de entre los hierros retorcidos por la cabina y llamó la asistencia médica, que vivió momentos de gran nerviosismo y desesperación, ¿no? Puesto que se trata de un amigo al que considera casi un hermano, y que fue el propio conductor quien, al ser asistido, le contó cómo había sido el hecho. Ambos trabajan para la misma empresa que tiene su base allí en la zona de Encarnación. A raíz del impacto contra la baranda, el contenedor se rompió y parte de la carga cayó desde el puente, quedando desparramada junto al arroyo alrededor del vehículo. Bueno, afortunadamente, allí el conductor no sufrió, que podía haber sido una tragedia, ¿no? Si lo prestaba el contenedor, no, ni que hablar. Por supuesto, esto ocurrió en la madrugada 0:20, allí en la zona del arroyo Rabón, en el kilómetro 351, 600 de Ruta 3 a unos 20 kilómetros de Paysandú. Eso fue a las 0:20 de esta madrugada. 7:02 minutos, la 94.5 a través de Visión Jung, primera hora.
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0: Un tema más de Carlos Alberto Rodríguez, que interpreta Cancionero de Aníbal Sampaio, y ahí incluye esta versión con María Elena Melo. Carlos Alberto Rodríguez es nuevo, esto es nuevito, ¿eh? Peine de agua. Aquí está.

0: Carlos Alberto Rodríguez, María Elena Melo, Víctor Amaral, de este material de reciente de Carlos Alberto, que incluye temas de Aníbal Sampaio, allí es que estaban haciendo esta versión de Peine de Agua. 7:07.
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0: Pausa, ya regresamos aquí en la mañana de esta jornada de viernes espectacular que se viene presentando. Hay un aumento de temperatura registrada de 27 grados. El pronóstico para hoy en cuanto a la posibilidad de la máxima. Veremos, ¿no?
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7: La mañana de primera hora de este viernes 25 de septiembre. Lila Downs, esta es mexicana, junto a la negra Mercedes Sosa, haciendo esta versión de Razón de Vivir, ¿eh? Tema de Víctor Heredia. Aquí está.

0: Razón de Vivir, ahí estaban Lila Downs, la mexicana, junto a Mercedes Sosa haciendo esta versión. 7:21 minutos. Bueno, ayer se dio a conocer lo que va a ser mañana la actividad, esto de denominado Septiembre en Carnaval, ¿no? En lo que conlleva a las actividades allí en Plaza Sardo, 4:30 de la tarde que está previsto, una movida importante, Imperio Candombero, pero además va a estar la Sociedad Anónima, los humoristas de San José, clásicos ganadores del carnaval montevideano, y también la murga Cayuela Cabra. Pero detalles ayer en conferencia, bueno, que los brindaba la alcalde,
1: a todos y a todos agradecerles,
0: Cecilia Rodríguez.
1: A los medios, aquí está. De comunicación local, que está por estar presente hoy acá. Agradecer al Consejo Municipal también, que nos acompaña, a Mides, a Hernán y a Martín, y también a los compañeros del Centro Autista. Hoy es una convocatoria que queremos llegar a toda la población, vinculada a una actividad que organizamos en conjunto desde el municipio de Yun, en lo que nosotros denominamos fiestas identitarias. Y bueno, habíamos apostado fuertemente a lo que es el carnaval, por lo cual en el marco de este carnaval en primavera es que llevamos una propuesta a la Subcomisión de Discapacidad para generar un evento vinculado al carnaval. Esta actividad la denominamos lo que nos une hacia un puente de inclusión, y bueno, está enmarcada dentro de lo que es el trabajo que se viene desarrollando con la Subcomisión de Discapacidad, que le voy a dar a la palabra a Hernán para que nos pueda explicar un poquito más de qué se trata.
2: Muy bien, como bien lo decía la alcaldesa, nosotros venimos trabajando en la Subcomisión de Discapacidad. Nuestra idea principal es integrar a todas las instituciones que trabajan el tema de discapacidad. Para eso nos desafió también y nos desafía como la institucionalidad de encontrar el vínculo entre lo público y las organizaciones que trabajan día a día con las personas con discapacidad. Por ese motivo, hemos retomado lo que es la lógica de la subcomisión, dándole una impronta de fortalecer lo que es el trabajo interinstitucional y destacando la potencia interinstitucional que tiene Yun. Es una comisión que trabaja espléndido, lo tenemos que reconocer. En Yun hay una fortaleza muy buena de lo que es el acompañamiento de las instituciones y de las personas hacia las instituciones. Por eso también en esa alianza con el municipio planteamos y fue bien recibida lo que era el planteo del municipio de trabajar en conjunto, donde ahí logramos generar y acompañar este evento. Para nosotros es importantísimo, como le decía, amalgamar el trabajo interinstitucional, no olvidarnos de las personas y de las instituciones que trabajan la discapacidad. Para nosotros también eso fue el desafío, y este es uno de los desafíos que nos va a permitir mostrar como comunidad ese trabajo que se viene haciendo. En base a eso, son varias las instituciones que hoy están participando en la subcomisión. Es una subcomisión que está abierta también al trabajo y a proyectar líneas de concreción entre todos para mirar a la persona en forma integral. En base a lo que venía mencionando, estamos muy contentos, destacamos el apoyo del municipio en poder fortalecer este trabajo que venimos haciendo en la comisión.
1: Espectacular. Bueno, esta actividad que en esa mesa de trabajo denominamos Carnaval en Primavera, lo que nos une hacia un puente de inclusión, habla de eso, ¿no? De integrarnos, de llegar a la comunidad, en un evento que va a comenzar a partir de las 16 horas, porque contamos con la participación de Imperio Candombero, que va a estar ahí amenizando toda la previa a lo que va a ser el espectáculo puntual en nuestra plazoleta Sardo. Nos van a acompañar como artistas locales Contraviento, que van a hacer su su parte artística. Vamos a contar con Humorista Sociedad Anónima, que obtuvo el primer puesto en lo que fue el Carnaval 2026 en el Teatro de Verano en Montevideo. Son unos humoristas que vienen desde la ciudad de San José, muy reconocidos también. Y bueno, y el cierre va a ser con una murga que quedó quinta en ese certamen, que es Cayó la Cabra. Así que bueno, invitar a toda la población a ver un espectáculo de estas características que no estamos acostumbrados en Yun, y entendíamos que es un buen momento como para, si bien nos hubiera gustado hacerlo en febrero, lógicamente ellos están en plena competición y se hace complejo, por lo cual el Consejo había decidido, bueno, en algún momento del año poder brindar este tipo de espectáculo. Vamos a tener algunas sillas, pero invitar a que traigan la playera. Y bueno, y la subcomisión definió un trabajo en lo que va a ser la cantina. Vamos a tener una cantina común con todas las instituciones, que va a estar presente lógicamente el Centro Autista, el Centro Esperanza, el CADI y la Escuela 67, que son las instituciones que se vinculan a la discapacidad aquí en nuestra ciudad. También hemos invitado a otras instituciones para que puedan sumarse y mostrar su trabajo que hacen desde la misma. Vamos a tener stands donde ellos van a contar qué es lo que hacen a quien quiera acercarse, van a tener productos también a la venta de lo que hacen. Así que entendemos que es una jornada bien distinta, pero que es un lindo momento para aprovechar a interiorizarnos, acercarnos, poder apoyar a estas instituciones que tanto trabajan y que son reconocidas en nuestra comunidad. Y bueno, y qué mejor que hacerlo con un espectáculo con estas características.
0: Bueno, una movida ahí entonces mañana 16:30, a las 16, en Plaza Sardo, todo lo que tiene previsto realizarse allí en septiembre en Carnaval, como se ha denominado, enmarcado en lo que es lo trascendente de lo que nos une hacia un puente de inclusión. Y por supuesto allí mencionaba la alcalde Cecilia Rodríguez, Murga Contraviento, Humoristas, Sociedad Anónima de San José, Murga Cayó la Cabra, y además lo que hace también a Imperio Candombero, que va a andar también con sus tambores, con toda su preparación allí, lo que es la movida importante. Y se apoya para la comisión, subcomisión local de discapacidad, ¿no? Y marcadas también en la venta de cantinas que van a ofrecer allí el Centro Esperanza, acá el Centro Autista, Escuela 67. Bueno, mañana toda la movida importante allí en Plaza Sardo, desde tempranito, a la mitad ahí de la tarde ya va a comenzar la movida, así que va a estar espectacular por los anuncios que hay en cuanto al tiempo, ¿no? 7:28 de la mañana, la 94.5 haciendo primera hora, Voces y Noticias, edición de viernes.

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1: Puro chamuyo, puro chamuyo. Allí estaban haciendo esta versión de Sacá la Cuenta, 7:31 minutos de la mañana. Allí en el link de la página saludamos de Visión FM Jun a Juana Martínez, buena jornada. El saludo también para Nilda Castro, José Portela, bueno, gente que está allí con un me gusta. El saludo para el Guille, que seguramente está levantando vuelo, buena jornada de viernes, Guille. El saludo también para otro Guillermo, en la mañana, que siempre está en la sintonía, dentro de la posibilidad, me dice, siempre dentro de la posibilidad. Ahora viene el tiempo súper agradable y nos va a escuchar, no tanto del frío, pero el amigo va a empezar a madrugar, me parece.
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1: Bueno, el presidente de la República, Yamandú Orsi, en el discurso de la Asamblea de la ONU, defendió el multilateralismo, ¿no? Multilateralismo. Destacó el rol de la ONU y rechazó el bloque a Cuba en la Asamblea General de Naciones Unidas. El mandatario sostuvo que la construcción de la paz nunca se termina y que cada generación tiene la responsabilidad de volver a construirla. El primer mandatario allí sostuvo que nuestro país no es un país de grandes estridencias, sino de grandes convicciones, y afirmó que la construcción de la paz nunca se termina y cada generación tiene la responsabilidad de volver a construirla. No hay sufrimientos que importen más porque ocurran más cerca de ni de vidas que valgan menos porque nacieron en otro territorio, en grandes rasgos lo que dijo Yamandú Orsi. No hay sufrimientos que importen más porque ocurran más cerca ni vidas que valgan menos porque nacieron en otro lugar. Cuando las personas sufren, la humanidad entera tiene la responsabilidad, indicó. A su vez sostuvo que la ONU tiene cada día más razón de existir, hecho con el que marcó una clara diferenciación con las duras críticas realizadas al organismo por parte del presidente de Argentina, Javier Milei. En otro orden, afirmó que las fronteras de los países no pueden depender de las veleidades humanas y no podemos seguir siendo rehenes de la voluntad de unos pocos países que se pueden contar con los dedos de una mano. Uruguay seguirá apostando por el diálogo, el multilateralismo, la cooperación, el derecho internacional y la solución pacífica de las controversias, dijo, sobre todo en lo que a grandes rasgos allí en su oratoria. El que fue un poco allí y se levantaron muchos cuando también habló en la jornada de ayer el presidente de Israel, ¿no? Netanyahu. Bueno, muchos se levantaron y se retiraron de sala allí. En lo que deja esta participación de Uruguay, en grandes rasgos, en el discurso que Orsi marcaba allí en la Asamblea General de las Naciones Unidas. 7:35 minutos.
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1: En otras informaciones a nivel país, la Fiscalía archivó la denuncia penal del Ministerio de Salud Pública contra el diputado blanco José Luis Gian, que fue En el periodo pasado, en el gobierno anterior, subdirector del ministerio, ¿no? Sadjian. Hoy es legislador. La denuncia contra el ahora representante Blanco fue presentada por la actual administración del Ministerio de Salud Pública a través de una canallada. Se pretendió desacreditar mi trabajo, posteó Sadjian. Ahí sí, marcando. La ministra de Salud Pública informó que Fiscalía archivó la denuncia presentada por esta cartera contra el ex subsecretario del Ministerio de Salud Pública y actual diputado blanco, José Luis Sadjian. Cristina Lustenberg informó de este hecho durante parte, allí dialogando y haciendo mención a esta situación.
0: Esa denuncia, por lo que yo sé, hoy fue archivada, la tengo acá para leer. Para nosotros fue producto de una investigación administrativa que se hizo en el Ministerio de Salud Pública por parte del área jurídica, encontrando en ese convenio que podía haber alguna irregularidad desde el punto de vista administrativo, y nosotros tenemos, de acuerdo a nuestra responsabilidad, la necesidad, la responsabilidad de elevarlo si hay alguna duda administrativa para que la justicia investigue. Por lo que sé, hace unas horas se archivó esta denuncia, la tengo acá para leer antes de mañana, pero nosotros encontramos esa... en materia de complementación existe ahí un procedimiento administrativo establecido, y cuando me llega ese informe jurídico recomendaba que, viendo los antecedentes, había que requería una investigación, que bueno, hoy parece que la Fiscalía investigó y no hay ninguna irregularidad que amerite intervención por parte de otro ámbito que no sea el que ya pasó.
1: La palabra de la ministra de Salud Pública, doctora Cristina Lustenberg.
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1: Bueno, están todos los preparativos de la llegada del Papa también, que se va a hacer en noviembre, como ya se ha anunciado. La Iglesia Católica pondrá a disposición en octubre y sin costo una tiquetera para acceder a las actividades con el Papa León XIV, ¿no? La misma se podrá retirar en red UTS, y el criterio de seguridad es que las entradas serán a nombre de una persona determinada. Allí, la misma, como mención, lo que es el criterio de seguridad, en que la medida tiene como objetivo desalentar la reventa o falsificación, dijo el coordinador adjunto para la visita del Papa León XIV, el sacerdote Sebastián Pinazo, y esto decía.
5: El criterio de seguridad ha sido uno de los que hemos priorizado, y de que haya un acceso universal, y bueno, por eso optamos por el sistema de la tiquetera, o sea, la red UTS, la tiquetera a través de la cual podrá sacarse, y eso va a implicar, por lo tanto, que las entradas van a ser nominales a nombre de una persona determinada, y bueno, eso es una manera también de desalentar la reventa.
1: Bueno, 7:40 minutos de la mañana. En el ámbito local, ayer yo mencionaba que, y lo confirmé con fuentes de la estación de bomberos de Ayun, el camión de bomberos de acá de Ayun no está, lo llevaron a Paysandú. Y tampoco está el otro camión que en su momento el municipio en su momento lo había

0: serio la semana que viene, porque, bueno, llama la atención de que si hay un incendio complicado y además en estos tiempos que ya se vienen, ¿no? O más o lo que pueda pasar, no hay, están ninguno de los dos camiones de bomberos, el camión oficial, digamos, lo llevaron a la vecina ciudad San Lucía y no retornó. Y el otro camión que en su momento se le había dado al que tenía a la disposición los bomberos voluntarios tampoco está, porque está en reparación ya hace unos cuantos meses atrás. Lo habían llevado para algo medio sencillote, pero todavía no apareció. Veremos. Y preocupa, ¿no? Preocupa por si hay una situación compleja y si se lo llama.
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0: ...7:42 de la mañana. Bueno, industriales denuncian falta de coherencia entre actores del gobierno por el Tratado Transpacífico. El presidente de la Confederación de Industriales, Danilo Dardano, dijo que tras reunirse con la subsecretaria de Cancillería, Valeria Zucasi, existe preocupación por este tema. En lo concreto, la Confederación de Sindicatos Industriales denunció preocupación y falta de coherencia en el gobierno de Orsi sobre el posible ingreso de Uruguay al Tratado Transpacífico. Danilo Dardano se reunió con la subsecretaria Valeria Zucasi y definió la instancia como preocupante en el entendido que el gobierno seguirá adelante con su postura. A ver lo que dice Dardano.
2: Bueno, primero que nada, que no solamente hablamos del Transpacífico, nosotros vinimos con la preocupación como trabajadores organizados, que vemos que hay una contradicción muy importante, podríamos decir esquemáticamente, entre lo que viene planteando Economía y Cancillería, versus lo que se viene tratando de concretar, que es la Estrategia Nacional de Desarrollo, donde participa OPP, participa también el Consejo de Industria, los núcleos que trabajan ahí con nosotros, con los empresarios, el MIEM, trabajo, etcétera, y realmente no encontramos bases vinculantes. Nos vamos muy preocupados que no vemos una coherencia en todo el gabinete y en todo el Poder Ejecutivo, y eso nos preocupa mucho, porque inclusive algunos actores nos han planteado en off que casi que coinciden con nosotros, pero los hechos concretos, lamentablemente, esto viene muy rápido. Ojalá nos equivoquemos, pero va a llegar algún planteo en su momento al Parlamento para adherirnos a este Transpacífico. Y reconociendo que no es culpa del Transpacífico la situación productiva industrial que tenemos hoy, es por otras circunstancias, pero esto sería como la frutilla de la torta a quedar recontra primarizada la industria y la producción nacional de nuestro país.
3: Usted hablaba de diferencias dentro del Poder Ejecutivo entre quiénes y quiénes.
2: Bueno, sin dar nombres propios que no corresponde, sí vemos entre ministerios, lo acabo de decir. O sea, vemos el tema de Cancillería y Economía rápidamente en esa línea. Cuando nosotros estamos trabajando, por ejemplo, ayer hubo, creo que la octava reunión del Consejo de Industria, encabezado por la ministra de Industria, por Fernanda Cardona. Ahí estamos hablando, hubo un documento, estamos trabajando en conjunto, está la Cámara de Industria, la UTEC, UDELAR, la UTU, la ANMIT, o sea, estamos una cantidad de actores que tenemos que ver con la producción y especialmente en la industria nacional, trabajando en un desarrollo, una hoja de ruta. Y por otro lado nos encontramos con ministerios que vienen avanzando en este Transpacífico y en otros acuerdos que lo que van al final del día a primarizar más aún la producción nuestra. Entonces, vemos esa contradicción.
0: El presidente del Sindicato de Industriales, bueno, Danilo Dardano, allí escuchábamos, aquí en la mañana de Primera Hora, Voces y Noticias a través de Visión Jun.
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0: Bueno, ayer nos íbamos y Uruguay iba empatando 1-1 la selección de Forlán con la dirección ahora técnica de Diego Forlán, en lo que marca el 3-1 en el final. Allí le ganó Japón. Japón, un buen equipo, ¿no? Demostró en el último mundial una buena performance. amargo para

Forlán. Uruguay cayó 3-1 ante Japón en el tiempo adicional. Y bueno, es un dinerillo ahí que recibe la selección por estos partidos. Y bueno, amistoso que ahora se va a volver a jugar, ¿no?, prontamente, en lo que tiene que ver con esta programación de los equipos que están cumpliendo con lo estipulado y marcando allí lo concreto, que fue el debut de la era Forlán frente a la selección uruguaya, y comenzó con esta derrota. En el encuentro parejo y de trámite intenso, dicen los entendidos, Japón terminó imponiéndose por 3-1. 7:47 minutos. Ahí hablando de fútbol. A ver. El recordado rumbo, al fondo de la red. Por la forma de pararse.

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0: Clásico de rumbo, allí estaba Laura Canaura, bueno, este grupo que marcó toda una tendencia en momentos de la apertura democrática, o en tiempos también, final de la dictadura en su momento. Rumbo haciendo Al fondo de la red, de Mauricio Ual. 7:51 de la mañana, a través de la 94.5, estamos haciendo hasta las 8 y pico. En instantes vamos a tener un contacto con la alcalde Cecilia Rodríguez sobre últimas novedades del trabajo del Consejo Municipal y lo que viene llevando adelante el municipio aquí en Yuba.
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0: 7:52 minutos de la mañana. El saludo para el Guillermo allí, el amigo que siempre está al firme, con mensajes. Y bueno, buena jornada. El informe de la estación agrometeorológica de Jun, de Rubén allí del Instituto Uruguayo de Meteorología, da cuenta que el estado actual a esta hora es de fresco sino algo nuboso, 13 grados la temperatura, humedad 82%, viento del sector noroeste a 12 kilómetros en la hora, visibilidad 12 kilómetros y la presión atmosférica 1009 hectopascales. El pronóstico para el resto: fresco a cálido con nubosidad variable, máxima 27 grados para mañana sábado. Da cuenta de fresco a cálido y soleado con cielo algo nuboso, desmejorando hacia la medianoche, atenti, mínima de 12, máxima de 27. La tendencia para el domingo: nuboso y cubierto con lluvias y tormentas desde la madrugada, algunas puntualmente fuertes, viento con rachas fuertes en zonas de tormenta, mínima de 11, máxima de 23. El lunes, continuará inestable con persistencia de lluvias y tormentas aisladas, mínima de 15, máxima de 23. Bueno, la hecatombe viene a partir de lo que es desmejorando hacia el sábado en la medianoche, ¿no? Ahí arranca el desmejoramiento y el domingo nuboso y cubierto con lluvias y tormentas. Bueno, lo concreto que mañana esta movida que está anunciada por el municipio va a estar espectacular, que se pueden arrimar a lo que va a ser todo lo que tiene que ver con septiembre en carnaval, enmarcado allí en lo que está programado. Y hace un momento que anunciábamos en esa conferencia de prensa que se hacía ayer, donde lo que nos une hacia un puente de inclusión, carnaval en primavera, la movida en Plaza Sardo, con la participación de Murga, por supuesto la local, Contraviento, Humoristas Sociedad Anónima de San José y Murga Cayó la Cabra, además con todo el beneficio que van a estar trabajando allí las cantinas del Centro Esperanza, CAE, Centro Autista, Escuela 67, todo a beneficio de la Subcomisión de Discapacidad que está enmarcado en esto, en la organización. Así que buenísimo.
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0: 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Mencionaba que íbamos a tener la alcaldesa Cecilia Rodríguez del municipio de Yuna, está en comunicación, le estamos dando los muy buenos días. Cecilia, un gusto recibirte por acá en estos espacios que siempre tenemos aquí en la mañana de primera hora a través de la 94.5. Te escucho, buen día.
3: Muy buenos días, Vasco, muy buenos días a la audiencia. La verdad que un día hermoso, ¿no? Sí. Muy, la primavera está pisando fuerte por acá, por suerte.
0: Sí, la verdad que sí.
3: Así que bueno, un abrazo para todos ahí.
0: Bueno, muchas gracias. Cecilia, actividades. Yo hace un momento pasaba la movida que va a haber mañana, después le vamos a dar un toquecito, lo importante Bárbaro. Que va a ser eso en toda la movida, pero además va a ser el tiempo, los anuncios recién van a ser a partir de la madrugada del sábado, la madrugada del domingo, ¿no? El desmejoramiento. Pero bueno, actividades del municipio, concretamente de tus áreas que llevan adelante, ¿cómo viene trabajando? Sí. Y enmarcado en lo que la intendencia pone hincapié. El otro día hablaba con el director de obras, el arquitecto Waldo Vela, justamente que están enfocados a lo que va a ser el trabajo y lo que se viene llevando aquí en Yung, concretamente en las diferentes zonas de limpieza, de cunetas, bueno, todo lo que se viene programando para lo del SECOED en materia de anticiparse al fenómeno, ¿no? Ojalá que sea muy leve y, bueno, que no esté complicado para todo el departamento, para el país en general, pero en el departamento de Río Negro y la zona de Yung, ¿no?
3: Es así, Vasco, estamos... nosotros tuvimos el lunes una reunión con instituciones y organizaciones, más lo que vendría a ser el espejo del Comité de Emergencia Departamental con las fuerzas de Yung, y bueno, ahí tuvimos un intercambio. Los anuncios que INUMED a través de la SINAE nos anuncia en referencia a lo que va a ser el fenómeno del Niño, un fenómeno del Niño que ya está instalado, porque es de julio hasta julio, de julio del 2026 a julio del 2027, va variando según las zonas, y bueno, los pronósticos para estos lados son que, bueno, aumentarían las lluvias y las precipitaciones en general a partir de octubre, noviembre, diciembre. Luego tendríamos una ventana de enero y febrero que no habría mayores precipitaciones, para después en marzo y abril esto se daría con más intensidad. Es por eso que, bueno, que estamos abocados al trabajo de lo que desde la intendencia se define como a pie seco. Y es intentar llegar a todos esos lugares de manera preventiva, haciendo las tareas que por ahí se hacen no con tanta intensidad, o algunas hacía mucho tiempo no se llevaban adelante, pero bueno, que tiene que ver básicamente en Yung con todos los drenajes, ¿no? Nosotros el gran problema que tenemos en Yung es que, si bien no tenemos un río o un arroyo cercano, sí tenemos todas las nacientes de los arroyos más importantes del departamento, que son, o sea, esas cañadas que se van generando y que van recibiendo esas aguas de lluvia y luego se van trasladando. Bueno, el objetivo nuestro es esa agua que cae en la ciudad, que se vaya lo más rápido posible de la misma, por lo cual se está trabajando por parte de la Dirección de Obras con mucha intensidad en la limpieza de esos puntos bajos. Se viene haciendo un trabajo, la verdad que yo ayer justamente salí a recorrer, que quería ir viendo cómo los compañeros vienen avanzando. Se viene avanzando a muy buen ritmo, se está trabajando también en algunas otras cunetas o generando, conformando. Esperemos que eso ayude y bastante. De todas formas, como te comentaba, nos venimos preparando para lo que nos dicen que puede llegar a ocurrir. En el año 2016 fue cuando llovió con más intensidad y tuvimos alrededor de 35 personas evacuadas. Eso, ese COET nos pidió que manejáramos eso como nuestro piso, y a partir de ahí yo comentaba los otros días en la reunión que esa situación en 10 años varió, porque se hicieron obras. Por ejemplo, se hizo la alcantarilla de Valle de Ordóñez, que eso mejoró. Ahora los compañeros están trabajando limpiando. Se hizo la obra allí en el barrio Guerra. O sea, como que se han hecho distintos cruces en calle Wilson, también se hicieron. Pero bueno, el mantenimiento de los puntos bajos es la clave de todo esto, así que bueno, se viene trabajando en eso, pero en paralelo nos estamos organizando y preparando por si tenemos que evacuar a las familias. Las recomendaciones siempre son, bueno, que quien haya que evacuar se pueda evacuar hacia la casa de un familiar, siempre es mejor por el tema de la contención y lo que significa, que puedan llevar sus pertenencias y lo necesario, lo netamente necesario. Después está todo ya coordinado por el tema de la alimentación de esas familias también que haya que evacuar, y bueno, la asistencia, la atención por parte de salud pública también. La red está armada, claro. Pero en el caso de que suceda algo, saber qué es lo que tenemos que hacer cada uno. Lógicamente, el que está activo acá y es generalmente el que va como liderando algunos procesos por su experiencia, por su formación y preparación, es el Ministerio del Interior. Así que bueno, estamos todos trabajando codo a codo para eso, por si llega a pasar lo que se pronostica, poder estar preparados como comunidad, ¿no?
0: En caso de necesidad de gente que se evacúe, ¿no? ¿A dónde lo van a trasladar? ¿A dónde lo llevan?
3: Bueno, en principio tenemos la autorización de AFI para hacerlo al Estadio La Valleja, que es el lugar que tenemos 38 lugares, y eso fue una de las cosas que propusimos a las instituciones, que todas aquellas que tuvieran un lugar como para poder albergar personas, que nos lo hicieran saber, porque en el caso que tengamos otros lugares nos permite organizar diferente, sobre todo porque estamos pensando en niños, niñas, adolescentes, mamás, papás, o sea, tratar de que esa autoevacuación no sea tan drástica, y bueno, y poder que sea más contenida, ¿no? También, lógicamente, se está trabajando también para esas ayudas psicológicas, porque claro, no es fácil, son esos momentos. Pero bueno, las instituciones han ofrecido como era de orden, y sabíamos que nuestras instituciones en ese sentido son muy solidarias, poder darnos un lugar físico para si necesitamos sacar muchas familias de sus hogares. Así que bueno, en ese sentido sabíamos que íbamos a contar con Jun, y estamos trabajando para eso.
0: Bien, Cecilia, bueno, hay un recambio importante también en lo que tiene que ver con el tema luminarias. Contarle a la audiencia, se están cambiando las LED y bueno, en gran parte de la ciudad, ¿no? Se lleva adelante esto.
3: Sí, este plan de recambio tiene que ver con un recambio que es necesario, porque todos somos conscientes que En la noche a veces decimos, ¿y acá qué pasa? Que se está parece que alumbra menos. Efectivamente, claro, la vida útil de las luminarias se van gastando. Y bueno, se comenzó por el cuadrante norte, vendría a ser todo lo que es calle desde 18 de julio, Ceballos, todo al norte. Ese cuadrante es el que se viene cambiando. Los vecinos ya nos han hecho saber la diferencia de iluminación. Son artefactos que se les denomina dimerizables, porque ellos tienen la posibilidad de hasta cierta hora tener una intensidad y después de otra hora bajar esa intensidad, de manera de generar, o sea, no solamente de una hora, sino de extenderle la vida útil también a la luminaria. Así que bueno, se viene llevando adelante esa tarea de manera coordinada y articulada entre la intendencia y municipio. Recordarles que el mantenimiento de la red de alumbrado público, con la aprobación del presupuesto quinquenal, pasó a manos de los municipios. Así que bueno, venimos coordinando a muy buen ritmo, a estar para faltar poco. También se le dio prioridad al recambio de luminarias en el barrio de la cooperativa, allí detrás de UTU. Bueno, allí también se hizo el recambio. Así que bueno, venimos trabajando a buen ritmo con esa tarea, que el objetivo es tenemos como dos grandes objetivos. Bueno, el recambio de esas luminarias y después pasar, tenemos parte, una gran parte de nuestra red que se denomina está de conteo. ¿Qué quiere decir eso? Que está conectado a la red de UTE, y bueno, y ahí nosotros tenemos que pasar toda esa red al alumbrado público, porque si no se está generando un gasto que no es el que se debe de generar. Así que bueno, en esa tarea también se va a seguir trabajando. En esta oportunidad son 350 luminarias las que se están recambiando. También este recambio se está haciendo en otras localidades, y puntualmente acá en la zona, bueno, se van a recambiar en Menafra, en Mellizos y en Paso de la Cruz. Así que bueno, se continúa con esas tareas también.
0: Bien, Cecilia, estuviste reunida con estudiantes del bachillerato científico del Liceo 1. Ellos están en un proyecto de hacer unas letras volumétricas que identifiquen a la institución, ¿no? Allí al liceo. Y bueno, ¿cómo viene eso? ¿Qué se ha dejado ese contacto? ¿Y qué se prometió por parte tuya o del municipio en la posibilidad de ser viabilizar este proyecto, ¿no? Contanos.
3: Bueno, sí, la verdad que fue una instancia muy muy agradable, muy interesante. Siempre es bueno recargarse con sangre joven. La propuesta de este grupo, que es su último año en el liceo, es poder dejarle al liceo algo que identifique al mismo, pero a su vez que les permita mostrar cosas. La propuesta puntualmente para el municipio es que si les podíamos ayudar a hacer unas letras volumétricas con la palabra liceo y el número 1. La idea de ellos es poder, así como nosotros pintamos nuestras letras volumétricas y van transmitiendo lo que pasa mes a mes, bueno, el objetivo de ellos es lo mismo, es poder pintar las letras, que los distintos grupos pinten las letras con distintos motivos. Así que bueno, venimos trabajando en eso también, haciendo las averiguaciones necesarias para ver en qué material las podemos llegar a hacer, qué costos tienen. El gran desafío, bueno, es poder cumplir con los gurises antes de que se vayan del liceo. Claro. Ellos quieren hacer una intervención, así que bueno, un proyecto la verdad que muy lindo para darle otra identidad también, y sobre todo un espacio de allí del liceo que bueno, que lo va a revitalizar también.
0: Bien, se hizo una reunión importante con ustedes, la participación de Agustín Mendiondo, Bruno Figún, de la Intendencia de Electores, con la gente de los feriantes allí, que a partir de este domingo se van a comenzar a funcionar en Plaza Sardo, ¿no?
3: Sí, es así. Nosotros venimos trabajando también coordinadamente, porque en realidad hay cosas que nos corresponde como municipio, como es la gestión y de los espacios públicos, pero también hay cosas que les competen a la intendencia y tienen que ver con aspectos sociales, económicos, distintas habilitaciones, y bueno, era una instancia para, ante una propuesta del grupo que está feriando detrás del municipio en el estacionamiento. Ellos nos planteaban que las condiciones allí han cambiado, que la gente no se acerca tanto, entonces habían visibilizado que cuando se hizo el primer encuentro de payadores, que tuvieron más visibilidad, la gente retomó la participación. Entonces, bueno, el planteo vino por ese lado, y lo que hicimos fue coordinamos esa reunión porque entendíamos que era importante lograr una sana convivencia, un espacio público que es de todos y para todos, y en realidad, bueno, acordamos ciertos detalles, como el tema a partir de qué hora poner música, recordarles también que tenemos enfrente la iglesia, que cada 15 días celebra sus bautismos, y no entorpecer esa tarea, o sea, que apostemos a la convivencia general de nuestro centro, en realidad, nuestro corazón de la ciudad. Sobre todo era importante poder, bueno, coordinar el tema de dónde ellos iban a tomar la corriente eléctrica, dónde íbamos a ubicar los baños químicos, dónde se iban a ubicar los puestos gastronómicos, aquellos que tienen carros o que son tráiler, para que no tampoco nos afecte al mantenimiento de la plaza, el tema de la limpieza del espacio, que igual hay que reconocer que nosotros dejamos las cosas, pero digo, ellos siempre después de que hacen uso del mismo lo dejan en condiciones, así que bueno, claro. Nada, coordinar esas cosas que son importantes.
0: Bien, y por supuesto quedaron muy conformes algunos testimonios que yo he hablado con oferentes independientes, de eso era lo que ellos también pretendían, ¿no? Y después tener su lugar en lo que ya la intendencia viene trabajando allí, que ya queda poco, ¿no? Para darle, ¿sí?
3: Sí, eso fue un compromiso que asumimos con el consejo, de poder brindar un espacio en condiciones. Y bueno, acordamos con la intendencia, el municipio desde su plan operativo aporta con todo lo que tiene que ver con los materiales, la intendencia con el recurso humano para materializar, o sea, es una obra coordinada y articulada también entre el municipio y la intendencia. Además nos da la posibilidad eso de que también los fondos, los dineros públicos rindan de otra manera. Un espacio que estamos trabajando en la reglamentación del uso del mismo también. Allí, en ese lugar, lo que pretendemos es que puedan llevarse adelante las ferias que ya son características en nuestra comunidad, como la del jueves, la del domingo, algunas alternativas más, pero también que sea un espacio de uso para llevar adelante una feria educativa, las ferias que realizan nuestras instituciones. Estoy pensando justamente en muchas veces CADI, Centro Esperanza, Centro Autista, o algunas otras, las cooperativas, que realizan ferias con distintas características, bueno, tengan un espacio físico para que la gente identifique que ahí, cuando hay una actividad, es una actividad vinculada a las ferias, y puedan llegar. Se viene trabajando a buen ritmo, por suerte el tiempo no lo ha permitido, hemos podido aprovechar porque tuvimos con todas estas lluvias bastante detenidos, y puntualmente salía el sol y se iba a hacer un trabajo puntual un día, después volvía la lluvia, pero venimos a buen ritmo con eso y avanzando con otras cosas que la van a ir vistiendo al espacio, y la verdad que estamos muy contentos que desde el municipio se pueda incorporar un espacio público de esas características, no solamente características físicas, sino también lo que va a significar para todos nuestros emprendedores, nuestros artesanos, que van a tener un lugar en condiciones para poder llevar adelante una tarea, y para los vecinos de Yumban va a generar un nuevo paseo, ¿no? Entonces estamos muy contentos, ansiosos por momentos de verlos culminados.
0: Para evitar el picudo rojo, la intervención en las palmeras así de Plaza Independencia, hubo una intervención de esos drones con los elementos necesarios, fitosanitarios, no sé cómo se llaman, de intervención, para prevenir justamente que afecten las palmeras allí de Plaza Artigas, ¿no?
3: Bueno, tuvimos la verdad que una jornada bien interesante, porque ya en el mes de abril-mayo, cuando desde la Dirección de Ambiente se decide inocular nuestras palmeras públicas, la de Plaza Independencia, la de Casa de la Cultura, las que están vinculadas a la estación ahí del ferrocarril, había que, se le colocó ahí una primer producto que, disculpen si no soy muy técnica, claro, pero bueno, claro. No es fácil tampoco. Se colocó un producto que era más bien un químico, que tenía más como que otra intención, y luego se le colocó un producto que es un hongo, que lo que hace es que no permite que el picudo siga, o sea, desarrolle todo su ciclo. Había que dar una segunda dosis. Bueno, esta es la segunda dosis. Es un producto orgánico, por lo cual no, biológico, perdón, por lo cual no afecta a la salud humana, que era, en algún momento algún vecino me lo consultó, dice, porque volaba para todos lados, le digo, no, pero la gente que estaba allí nos lo dijo que no era nocivo para la salud humana. También ese día tuvimos el intercambio con gente del Ministerio de Ganadería, que vino desde Montevideo. El Ministerio de Ganadería, Agricultura y Pesca, en coordinación con el Ministerio de Ambiente, vienen trabajando justamente vinculado al tema del picudo, por lo cual el día anterior, que ellos estuvieron acá en Yun, el martes a la tarde, recorrieron toda la ciudad y le inocularon algunos puntos, pusieron un producto, es un atrayente, que lo que hace es tiene los mismos componentes de lo que lo atraen de las palmeras, y eso lo que hace es que el picudo se siente atraído por ese producto que se colocó y los mata. Entonces los desnortea primeramente y después los mata, y eso hace de que no prolifere en otras palmeras. Nosotros tenemos, o sea, la realidad es que el picudo rojo ya está en nuestra ciudad, desde principio de año, que fue cuando identificamos que nos hicieron llegar por parte de los vecinos. La semana próxima tenemos una reunión de trabajo justamente con las recomendaciones que nos dejó el ministerio en esta entrevista que tuvimos y en esta visita. Decirle a los vecinos que, bueno, que en realidad apostamos a eso, a tratar de entre todos, quien tenga identifique en su palmera que tiene, ya está instalado el picudo, que se acerque a las oficinas de higiene o al municipio para recibir todas las indicaciones en cuanto a los protocolos. Nosotros tenemos que evitar de que el picudo, cuando se extrae una palmera, es impresionante cómo vuelan la bota. Ellos tienen esa capacidad de vuelo. Entonces, bueno, hay todo un protocolo para evitar que eso pase a la hora de la extracción, y después la disposición final de la palmera, que hay que quemarla, hay que rociarla con producto y después hay que taparla, que eso sí, la disposición final sí le corresponde a los gobiernos departamentales y municipales. Así que bueno, todos aquellos vecinos que necesiten información, eso, invitarlos a que se trasladen a la oficina de higiene para poder recibir toda la información. De todas formas, en nuestro celular de chatbot, el número ese que nosotros tenemos, el 099-333-756, allí hay un ítem donde hay una opción que dice picudo rojo, que ahí pueden comunicarse para recibir toda la información. Es un tema muy sensible, porque además claro, no, nos afecta el paisaje de nuestra ciudad también, pero bueno, es una realidad que tenemos que identificarla. Estamos haciendo todo lo posible para poder salvar esas palmeras que están en el ornato público. Por algunos lados nos dan esperanza, por otros lados no. Así que bueno, sí, Nosotros continuamos con la tarea.
0: Bien, Cecilia, se nos fue el tiempo. Bueno, mañana en la movida, ya mencionaba, había pasado tu palabra en la conferencia mañana en Plaza Sardo, lo que nos une hacia un puente de inclusión. Carnaval en primavera, allí en Plaza Sardo a las 4, 16:30. Bueno, todo lo que ya se viene mencionando, va a estar espectacular esa movida, ¿no? Me imagino.
3: Sí, invitar a todos los vecinos y vecinas que se acerquen a la Plaza Sardo. Sabemos que mañana juega la Albirroja, pero bueno, se puede compatibilizar ambas actividades. Va a ser un espectáculo, a mi parecer, a nuestro parecer como consejo, totalmente renovador, porque vienen, nos visitan y van a actuar para nosotros los humoristas Sociedad Anónima, que obtuvieron el primer premio en el Carnaval 2026 en el Teatro Verano, y la Murga Cayó la Cabra, que obtuvo el quinto puesto. O sea, el espectáculo que nosotros solemos ver en la televisión del Teatro Verano va a estar en la Plaza Sardo, así que sí. Bueno, invitarles para que concurran y además para que apoyen a nuestras instituciones que trabajan con la discapacidad. Uh-huh. Esto surge desde el municipio de Yun, en coordinación con la subcomisión de discapacidad que trabajamos con las instituciones. Y bueno, es un espectáculo que entiendo y espero que el tiempo nos acompañe, así que a los vecinos pedirles que silla plegable en mano puedan acercarse hasta la plaza, colaborar y disfrutar de un espectáculo de esas características.
0: Muy bien, Cecilia Rodríguez, alcalde del municipio de Yun, el gusto de hablar contigo como siempre aquí en la mañana de Primera Hora, y bueno, estamos en contacto nuevamente en cualquier momento. Que pases muy bien, gracias.
3: Bueno, un abrazo, Vasco, saluda a la audiencia y nos vemos mañana. Chau.
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0: Bueno, y hasta hoy se puede pagar la contribución inmobiliaria, ¿no? Marcada urbana, suburbana, enclaves, todo lo que conlleva. Hasta hoy se había extendido el plazo, así que se menciona. Final. Tienen las cosas y el estado actual a esta hora es de fresco cielo algo nuboso, 13 grados la temperatura, la humedad 82%, los vientos del sector noroeste a 12 kilómetros en la hora, visibilidad 12 kilómetros y la presión atmosférica 1009 hectopascales. Para hoy, fresco a cálido con nubosidad variable, máxima 27. Mañana sábado, fresco a cálido y soleado con cielo algo nuboso, desmejorando hacia la medianoche. Mínima de 12, máxima de 27 grados. Buen fin de semana para todos, a pasarla, a disfrutar, de eso se trata, con la familia, con la gente, en la comunidad, y bueno, nosotros nos reencontraremos de mediante el próximo lunes, arrancando la semana aquí a través de Visión Yun 94.5 Primera Hora. Que pasen muy bien. Chao. Vamos arriba. Una risa así. Vamos.

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Muy, pero muy buenos días a todos. ¿Cómo están? ¿Cómo están? Feliz viernes, hoy sí es un día primaveral, viernes 25 de septiembre. Soy un viento extranjero. Estamos comenzando por aquí una nueva edición de esto que es Somos por la 94.5. Sean todos muy pero muy bienvenidos.

8 horas 37 minutos en el territorio nacional. Comenzamos una nueva edición y yo te cuento que ya tengo habilitadas las vías de comunicaciones. Sí, nuestro Facebook, Visión FM Yung, y también nuestro WhatsApp al 091-98-96-99. En esta hermosa jornada de viernes, 18 grados en este momento en la ciudad de Yung, mayormente soleado para el día de hoy. La máxima, 27 grados.

Y ya pasó a darle la bienvenida a nuestras firmas comerciales. Pero antes le voy a mandar el saludito en grande para los chicos de municipio que andan a full laburando por ser viernes. Che, hermoso día. 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

tecnicidad y está con ganas de andar, de no andar. Bueno, limpiador. Bueno, anda, no anda. Esto es para que vean que es 100% en vivo, ¿eh? Igualmente acá en los estudios de la radio tenemos compañía porque a veces cambia la música cuando quiere, pone el tema que se le antoja, sube el volumen solo, baja el volumen solo. Han pasado cosas acá que ustedes no se han enterado. 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

8 horas 45 minutos. Me voy a ir a una pequeña tanda musical, pero enseguida regresamos con más de esto que somos por la 94.5 y lo que todos estamos esperando, ¿sí? El horóscopo para el fin de semana, a ver qué es lo que nos depara nuestro horóscopo para el fin de semana. Ya regresamos.

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1: Volvimos, ya estamos aquí nuevamente, sí, vos que estás ahí del otro lado. Comunicate conmigo en esta hermosa jornada de viernes, viernes 25 de septiembre, hermosa mañana primaveral en nuestra ciudad de Yun. Yo no sé. Dan lluvia, pero no sé si irá a llover. No sé ustedes que están ahí del otro lado, ¿qué dicen? 091-98-96-99. También a través de nuestro Facebook, Visión FM Zoom. ¿Qué has dicho? Recién acabo de postear el videito del día de hoy.
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1: Y vamos a darle comienzo al horóscopo para el fin de semana, en esta jornada de viernes. Para Aries, nuevo fin de Aries, y la verdad es que viene fuerte porque la luna llena del día 26 estará en tu signo. Y esto, lo quieras o no, te va a remover muchísimo. Tendrás las emociones a flor de piel, aparecerán decisiones que hay que tomar. Tendrás conversaciones y sobre todo te darás cuenta de cosas que quizás llevabas demasiado tiempo intentando justificar. En el amor puede que estés muy in love, Aries, pero quizás la historia no sea precisamente fácil.

Vamos con el signo de Tauro. Para mis taurianos, mis oyentes taurianos, va. Este fin de necesitas una vía de escape, aunque no te apetezca, Tauro. Precisamente por eso, sal de casa, queda con alguien, ve a comer, haz deporte, piérdete unas horas, lo que sea, pero corta ese bucle. Quedarte todo el fin de semana pensando en lo mismo no va a hacer que suceda antes. Además, Tauro, hay algo que estás esperando y que quizás pensabas que ya debería de haber sucedido. Una respuesta, una noticia, un paso importante, algo que necesitas para poder seguir avanzando. Y sí, se está haciendo esperar, pero quédate tranquilo, Tauro, porque va a llegar.

Vamos con el signo de Géminis para este fin de semana. Puede que vayas hayas tenido algún pequeño susto relacionado con tu salud, Géminis, que estés más flojo, agotado, simplemente que tu cuerpo esté empezando a decirte que hasta ahí tenés que esperar. Escúchalo, Géminis. Si no estás al 100%, no hagas como si lo estuvieras. Y si algo te preocupa de verdad, revísalo y quédate tranquilo. Y por favor, nada de querer hacer mil planes simplemente para escapar de tu cabeza, Géminis. En vez, necesitas justo lo contrario. Esta vez necesitas justo lo contrario, que es descansar, dormir.

Vamos con el signo de Cáncer. Cáncer, nuevo fin de semana y estás atravesando una temporada un poquito turbia. Hay alguien a tu alrededor que te está tocando demasiado las narices y lo peor es que probablemente jamás esperabas determinadas actitudes de esa persona. Envidia, comentarios que sobran, gestos feos, cosas hechas con cierta maldad. Y sí, Cáncer, estás muy decepcionado. Es posible que hayas intentado mirar hacia otro lado o que le hayas querido quitar importancia o pensar que tampoco era para tanto. Pero llega un momento en el que ya no puedes seguir tragando, Cáncer.

Para Leo, este fin de semana, la luna llena en Aries del día 26 te va a sentar especialmente bien, Leo. Es fuego como tú y puede devolverte todavía más ganas de vivir, de pensar a lo grande, de salir de lo conocido y de plantearte nuevos objetivos. Puede aparecer también una idea relacionada con un viaje, una formación, un proyecto o algo que te haga sentir que lo quieres, que eso es lo que de verdad deseas hacer. Escucha tus ideas, Leo. Además, vas a necesitar muchísimo a tus amigos este fin de verlos, hablar, contaros su vida, ver reírse y también soltar todas esas malas energías, Leo. Así que una escapadita, una juntadita por ahí no estaría nada mal.

Y nuevo fin de semana también para Virgo. Y Virgo, necesitas descansar, en serio. Aprovecha porque este puede ser uno de los pocos fines de semana tranquilos que tengas durante un tiempo. Si vienen cambios importantes, movimientos, nuevas responsabilidades y cosas que vas a necesitar muchísimo de ti. Así que nada de sentirte culpable por parar ahora. Recarga tus pilas porque dentro de poco vas a agradecer haberlo hecho. Además, Virgo, estás cerrando ciclo. Tu temporada acaba de terminar y ahora toca mirar todo lo que has movido durante estas últimas semanas.

0: para este fin de semana están dando lluvia. Me aparece por acá en el pronóstico del tiempo que sábado y domingo están dando lluvia, pero eso no es impedimento para poder salir. 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Ahora sí, 9 horas 02 minutos, 03 minutos. Me voy a ir a una pequeña tanda comercial y enseguida regresamos con más de esto que somos por la 94.5 y regresamos con el segundo bloque del horóscopo para este fin de semana. Ya regresamos.
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9:15, volvimos, estamos aquí nuevamente al aire de esto que somos por la 94.5. Vos que estás allí del otro lado, contame, a ver, ¿qué es lo que estás haciendo? ¿Qué es lo que tenés pensado hacer este fin de semana? ¿Tiene pinta? Yo para mí va a estar así todo el fin de semana. ¿Qué querés que te diga? Yo para mí no va a ser frío, no va a llover.

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Muy, pero muy buenos días, Lobita. ¿Cómo estamos? ¿Cómo estamos? ¿Cómo nos preparamos para este fin de semana, eh? Con toda la energía positiva, siempre.

Le mandamos el saludito en grande. Bueno, en el día de ayer tuvimos fútbol aquí en nuestra ciudad de Jun, sub-16. Peñarol, San Lorenzo, Peñarol. ¿Y quién se llevó la victoria? San Lorenzo. Así que nuestras felicitaciones para todos los hinchas de San Lorenzo. Y este fin de semana nos rodeamos de fútbol en nuestra ciudad de Jun. Sí, porque vuelve el fútbol luego de un break. Vuelve el fútbol local y también juegan los chicos de la sub-16 de nuestra selección de Jun.

Y llegó un nuevo fin de semana también para Libra. Y estamos en tu temporada, Libra. Así que, por favor, celebra, romantizala, hace planes, ponete guapo, salí, hacete fotos, comprate flores, brindá por cualquier cosa y disfrutá muchísimo de estar aquí, Libra. No hacerlo es perderte ese único momento del año en el que parece que el mundo conspira un poquito para recordarte quién eres, por qué estás aquí y todo lo que todavía te queda por vivir. Y además, Libra, hay cosas que por fin se están haciendo realidad. Algo que llevabas muchísimo tiempo esperando o imaginando puede hacerse, haberse cerrado por fin o estar a punto de hacerlo, a punto de concretarse, Libra.

Y vamos también con Scorpio, nuevo fin de semana Scorpio, y tenés que reconocer que estás un poquito agobiado. Tienes mil cosas pendientes, temas abiertos, responsabilidades y esa sensación de que terminas una cosa y aparecen otras tres. Pero cuidado, Scorpio, porque todavía hay cosas que se están resolviendo. Vale, sí. Quizás más despacio de lo que te gustaría, poco a poco, pero avanzando. Ahora mismo necesitas organización. Márcate tiempos, metas y objetivos concretos. ¿Qué quieres conseguir este mes y qué necesitas que te pongas con ello ya? Así que a prestar mucha atención, Scorpio.

Sagitario, en lo emocional este fin de semana está muy claro. Tenés que intentarlo una vez más. Si quieres a alguien, acércate. Si echas de menos, dilo. Si necesitas saber dónde estás con una persona, pregunta. Y si eres tú quien tiene que dar el primer paso, tampoco pasa absolutamente nada. Dar no te hace más débil ni significa que tengas menos dignidad. Déjate querer también, Sagitario. A veces tienes tantas ganas de protegerte que terminas poniendo distancia precisamente con quien sí quiere acercarse. Y la luna llena en Aries del día 26 puede tocarte muchísimo en el amor, Sagitario.

también llegó un nuevo fin de semana para Capricornio. Capricornio, hoy estás muy emocionado, feliz y con ganas de todo. Aunque por momentos también estés hasta arriba, como diciendo, ta, ya no aguanto más. Tenés muchas cosas pasando a la vez, Capricornio. Y claro, tú sabes que puedes con ello, pero eso no significa que tengas que solucionarlo todo mañana, todo ya, todo ahora. Ármate de paciencia, Capricornio, porque la vas a necesitar. Además, puedes estar un poquito más irascible de lo normal, más cansado, con menos paciencia y con esa facilidad maravillosa de saltar cuando alguien dice justo lo que no tenía que decir, Capricornio.

sabiendo. Paciencia, paciencia, paciencia es lo que a veces nos falta a nosotros los capricornianos, ¿verdad? Y para mi vecina que debe estar escuchando la radio como todos los días. Vamos con el signo de Acuario. Acuario, hay algo muy importante a lo que vas a querer dedicarle tiempo este fin de semana. Un proyecto, una idea, algo tuyo que sabes que puede crecer muchísimo si te lo curras de verdad. Y este fin de vas a darle duro. Quizás tengas que sacrificar algún plan, dormir un poquito menos o decir que no a ciertas cosas. Pero ahora mismo sabes perfectamente dónde quieres poner tu energía. En lo emocional, las cosas pueden estar un poco más raras. Una conexión con alguien puede empezar a enfriarse o quizás seas tú quien empieza a mirar a esa persona de otra manera, Acuario.

Y llegó también el fin de semana para Piscis. Piscis, si este fin de semana necesitas a tus amigos, a tu gente, no te encierres, llamá, quedá, cuéntales otra vez la misma historia, si hace falta, llorar, reíste 5 minutos después y déjate cuidar. Ahora, no tienes que demostrar que puedes con todo solo, Piscis. Hay personas que te quieren muchísimo y están deseando sujetarte un poquito mientras tú vuelves a agarrar fuerza y agarrar confianza. Además, la luna llena en Aries del día 26 puede tocarte muchísimo el tema del valor. Y no hablo solamente de dinero, hablo de tu valor, Piscis.

0: Hasta aquí llegado entonces el horóscopo para el fin de semana. En esta jornada de viernes, buen día, obvio que estoy prendida la radio, dice Karina por acá, el saludito bien grande. Y le mandamos el saludito bien grande para Fabi, que está de vacaciones, tomó unos días de licencia. El saludito bien grande para ella también. Buena jornada, muy buen fin de semana, Karim. Nueve horas 29 minutos. Me voy a ir a una pequeña tanda comercial. 9:30 y ya regresamos. No te vayas porque enseguida volvemos con más de esto que es Somos por la 94.5. El último bloque de nuestro programa en esta semanita, de septiembre, que ya estamos en primavera. Ya regresamos.
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1: Le agradecemos entonces a nuestras firmas comerciales por acompañarnos una semanita más. 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

Y vamos a agradecerle ya de paso también que estoy viendo por aquí que andan a full laburando a los chicos de Taxi El Gato. 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

mandamos el saludito bien grande para Mario por allí, el chofer de la ambulancia que anda a full también laburando. Me encanta porque todos andan laburando, pero andan sintonizando la 94.5. Y siempre se toman su tiempito para mandarnos un mensaje. Eso nos llena de alegría. Muchísimas gracias. Buen día, dice por acá un saludo. Tu amiga está recién tomando mates. Mi amiga está recién tomando mates, pero qué raro. Qué raro, porque justo a ella le gusta el calorcito por ahí. En una de esas había madrugado, pero se ve que no. Que le mando un saludito bien grande entonces para mi amiga Adriana también. 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

ahora sí me voy a despedir de esta jornada de viernes. Hermoso, hermoso viernes. Hermoso día por nuestra ciudad de Yun. Esperemos que el fin de semana también esté así para poder disfrutar diferentes actividades aquí en nuestra ciudad. Nos volvemos a reencontrar la semanita que viene. 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Nos volvemos a reencontrar. Que tengan muy, pero muy lindo fin de semana. Nos despedimos. Cuidado que te supero, de Sharon y los camperos del chamamé. Buen fin de semana para todos.

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¿Cómo estamos, amigas y amigos? Buen día para todos. En vivo en la 94.5 estamos con ustedes aquí, En otra jornada más con toda la música tropical. Vamos arriba, así. Habilitado el 091-98-96-99. También tenemos el 091-99-067. ¿Quién te saluda? ¿Quién te habla? Como todos los días, todas las mañanas, con toda la música tropical aquí en vivo en la radio Oscar Cuchi Morales. Estamos con la buena onda, la buena vibra, Vamos arriba, La cumbia, la plena, Uruguay, Argentina, arrancamos, empezamos.

saludando a todos los amigos, a las amigas, a la audiencia general, a las empresas, comercios, entidades sociales. Vamos arriba, es viernes 25 de septiembre, vamos arriba, buenas ventas para hoy, con la buena positividad, vamos arriba, vamos con todo, Arrancamos, empezamos hasta las 12:30 horas. Hacemos la compañía como siempre. Aquí en vivo estamos, IRATR. Vamos.

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Para Belén, por acá, dice, buenos días, ¿cómo estamos? Pasame la drona de Manero, dice, gracias, bueno, en un ratito le complacemos. Para Carlos, para Santiago, para Katia también, ¿eh? Saludito para ustedes, amigos, que siempre andan por ahí escuchando la radio en vivo, en otra jornada más. En vivo siempre aquí. 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Ladrona, Mario Luis y Marino, otra sabanera.

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¿Qué te pasa? Sí, de Amar Azul sonando en vivo. Qué impresionante. Vamos arriba, estamos saludando a Josefina, estamos saludando a Katy, estamos saludando a Agustín también, que anda por aquí siempre escuchando la radio. Un abrazo grande para los amigos, ¿eh? Con toda la plena de casino, ¡vamos! ¡Vamos!

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Me pasás el tema de Lucas Hugo. Sebastián Barbosa dice gracias. Bueno, un ratito le complacemos. Otro mensaje por acá dice: buenos días, amigo, ¿cómo anda? Si puede, pásenme un tema de Pablo y su banda. Dice gracias, hermoso día, saludos a su familia y esa hermosa bebé. Dice buena jornada, gracias, Patricia. Dice por acá, bueno, saludamos a usted, gracias por estar ahí, a toda la familia también, ¿eh?

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La música de Lucas Hugo y Sebastián Barbosa, necesito encontrarse por ahí, estamos solicitados, estamos complaciendo por acá, El saludo para Graciela, el saludo para José, también que está por aquí escuchando la radio, Necesito encontrarte. Lindo día, dice por acá, le mandamos un saludo a Patricia también por ahí. Que va a salir a vagar con la Susi hoy. ¿A dónde se van de joda hoy viernes? Le mandamos el saludo, Yo me tengo que ir a tanta cortina de la radio y ya volvemos, no te vayas, que estamos en vivo aquí como siempre.

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0: La Gran Caribe con cada amor es como nuestro, por aquí sonando vivo. Para Nora, para Esther, para Verónica también por aquí, le mandamos el saludo, gracias por andar por ahí también, Me estaba pidiendo el tema de Fede Roja, qué suerte tiene él. Bueno, vamos a conversar un ratito,
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0: 091-98-96-099-091-99-0679. 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

091-98-96-99 091-99-067 en vivo, que estamos aquí, ¿eh? Vamos a complacer, solicitados por aquí. ¡Qué suerte tiene él!

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0: Le damos la salud a la chaparrita que anda por ahí escuchando la radio. Montserrat también, que se acabó de despertar de la siesta también, de media mañana. Bueno, que anda por ahí escuchando la radio también. A mi viejo, mis hermanas, a los babies, también saludamos. A mi abuela, que seguramente está escuchando también.

0: 091-98-96-99-091-99-06-17.
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0: A la Verónica también. Anda por ahí también. Saludito para usted, para su familia.

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0: para Lía, para Enrique también, por aquí saludamos.

Le mando el saludo a Dani por ahí, como siempre, el chofer de la combi ahora del municipio ahí, que va, como siempre, escuchando la radio ahí. Los manitos bien arriba, vamos arriba, Siempre la buena actitud, vamos. Un abrazo grande. No, Majo, no, Majo, no, no, no. Reventó el viernes.

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0: Para Martín, por aquí también cerramos el final,
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0: Que anda por aquí siempre escuchando la radio también, Vamos arriba, para César también. En el final también, gracias.
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0: Estamos en los minutos finales de ATR, como siempre aquí, Minutos finales de ATR.

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Marcos también le mandamos un saludo por aquí de final también. 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Para Ivana también, para Brian también, saludamos. Minutos finales ahí como siempre, ¿eh? Copadísimo con toda la música en vivo.

Te oyendo, amiga, es amigo, como siempre, es un placer. Gracias a todos por estar ahí, por comparse con nosotros, ¿eh? 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Nos vamos, que pase una linda jornada para todos y el lunes a las 10 nuevamente estamos aquí, ¿eh? Chau, chau.

0: ¿Hacemos temita más o no?
1: Por supuesto, para los verdaderos depredadores del tinto.
0: ¿Sabes qué dicen? Dicen que cuando salió esta canción, desabastecieron todos los supermercados, todas las botellas de vino, los fernés, la cerveza.
1: Como debe ser, alta demanda tuvieron.
0: A ver, ahora sí, que suene, maestro, va.

0: aplauso, el aplauso para Mario.
1: Aplauso bien fuerte.
0: Gracias por estar, ídolo.
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9: ¿Qué tal, amigos? Comenzamos a informar en este jueves 24 de septiembre de 2026.

0: 2025 con un resultado positivo de 57 millones de dólares.
1: ANCAP analiza reajustes en el precio de los combustibles tras absorber costos por 120 millones de dólares hasta septiembre.
0: UTE proyecta instalar 300 nuevos puntos de carga eléctrica este año y suma 20 cargadores en el departamento de Rocha.
1: Autoridades del gobierno encabezadas por Alejandro Sánchez coordinaron en Durazno la aplicación del programa Más Barrio.
0: El gremio del taxi realiza este jueves un paro en Montevideo contra la propuesta patronal de eliminar la mampara.
1: Los trabajadores tercerizados del Mides advirtieron sobre la posibilidad de ir a la huelga general por atrasos salariales.
0: Docentes de secundaria denunciaron situaciones de violencia en liceos montevideanos y reclamaron más recursos y cargos.
1: La ANEP y Presidencia presentaron una campaña audiovisual para promover la buena convivencia en los centros educativos.
0: La justicia imputó por rapiña y dispuso prisión preventiva al hombre que robó y arrastró a una anciana en Malvin Norte.
1: Una mujer de 80 años fue víctima de una estafa telefónica en Salto y transfirió 100 mil pesos.
0: El Ministerio del Interior anunció que aplicará la ley de faltas ante personas en situación de calle al terminar el plan de invierno.
1: El Ministerio del Interior sumó herramientas de cooperación internacional para combatir la ciberdelincuencia y la explotación infantil.
0: El meteorólogo Mario Videgain advirtió por jornadas de calor seguidas de un periodo de lluvias abundantes a partir del domingo.
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2: Desde la Asociación de Radios del Interior y para sus emisoras afiliadas, cuando estamos comenzando a promediar la jornada de este jueves 24 de septiembre, iniciamos el desarrollo de la información adelantada en titulares, destacando que el presidente Yamandú Orsi brinda hoy su discurso ante la Asamblea General de las Naciones Unidas en Nueva York, en lo que constituye el punto más alto de su misión oficial por Estados Unidos. En su oratoria desde el podio principal del organismo multilateral, el mandatario expondrá los lineamientos de la política exterior uruguaya enfocados en la defensa del multilateralismo, la solución pacífica de controversias y el fortalecimiento de las libertades democráticas. La agenda para esta jornada incluye también una reunión clave con Dryden Brown, director ejecutivo del consorcio Praxis, con el objetivo de evaluar el avance del proyecto de ciudad inteligente planificado para el departamento de Colonia en el marco de Más Colonia.
3: En las últimas horas, la actividad del jefe de Estado en territorio estadounidense estuvo marcada por una intensa agenda diplomática y empresarial orientada a la atracción de inversiones. Orsi se presentó como orador principal del America Society Council of the Americas, donde promovió el país como un polo confiable para el desarrollo de tecnología, bioeconomía e inteligencia artificial. Asimismo, mantuvo un encuentro de trabajo con Karam Bhatia, responsable global de asuntos gubernamentales de Google, enfocado en el seguimiento de centros de datos y la infraestructura tecnológica proyectada para Uruguay.
2: La actividad oficial incluyó además su participación en una mesa de trabajo regional sobre el combate al crimen organizado transnacional y un encuentro del foro Urupavol junto a los mandatarios de Paraguay y Bolivia.
4: Recién hablábamos que si se trata de integrarse, creo que nos han tomado la delantera otros, que tiene que ver con esta realidad que es el crimen organizado. Nosotros nos necesitamos. Y es bueno saber y es bueno admitir que nuestros equipos, la gente que trabaja en los temas de seguridad de todos nuestros gobiernos, naturalmente lo hacen, incluso a veces teniendo resultados exitosos. Pero como la velocidad a la que corre todo esto es cada vez mayor, nuestro nivel de sintonía tiene que ser también cada vez mayor.
2: La gira presidencial cerrará mañana viernes con una audiencia bilateral ante el secretario general de la ONU, Antonio Guterres. En las últimas horas, la actividad oficial en el territorio estadounidense estuvo marcada por reuniones de carácter

0: carácter diplomático y comercial.
1: El Ministerio de Trabajo envió una propuesta a la empresa Catonati y al Sindicato Único Portuario y Ramas Afines con el fin de destrabar el conflicto en Terminal Cuenca del Plata y llegar a un acuerdo el próximo lunes. El Sindicato Portuario y la empresa examinan el planteo del Poder Ejecutivo mientras mantienen marcadas diferencias. El gremio presentó a Terminal Cuenca del Plata reclamos que superan las pautas de la cartera de trabajo en el marco de una negociación que se retomará el lunes con la intención de cerrar un entendimiento en los próximos días. La iniciativa del Poder Ejecutivo sugiere que a partir de mayo de 2027 los trabajadores con 20 jornales asegurados pasen a tener 21. Asimismo, plantea fijar el monto de la partida extraordinaria en el punto medio entre las posturas de ambas partes e introducir un pago diferencial compensatorio para los sectores con mayor carga laboral. Tras el decreto emitido el 11 de septiembre, que fijó servicios mínimos y motivó paros en el puerto de Montevideo, las autoridades buscan acercar posiciones en los puntos pendientes.
0: En tanto, a nivel político y legislativo, el senador Sergio Botana convocó a los ministros de Trabajo y de Transporte para comparecer ante el Parlamento el 6 de octubre con el objetivo de abordar el diferendo en la terminal Cuenca del Plata. La citación responde a la prolongación de la disputa tras la caída del convenio colectivo en la terminal de contenedores del puerto de Montevideo. Para hoy jueves, los trabajadores de la empresa programaron un paro con asamblea para evaluar la última propuesta de acercamiento presentada por las autoridades del Ministerio de Trabajo.
1: Mientras tanto, la Administración Nacional de Puertos registró un superávit de 55 millones de dólares en el ejercicio 2025, cifra que representa un incremento del 32% en comparación con el periodo anterior. Durante una actividad desarrollada por la Asociación de Dirigentes de Marketing, el presidente del organismo, Pablo Yenta, destacó que los terminales de Montevideo y Nueva Palmira concentran el 62% del valor total de las exportaciones del país y movilizan a casi 3 millones de pasajeros anualmente. El jerarca remarcó la importancia de ejecutar acciones estratégicas en 6 áreas clave, que incluyen el desarrollo portuario, la integración multimodal, la renovación tecnológica, los dragados, la reestructuración organizacional y la planificación operativa.
0: La directiva de ANCAP analiza eventuales ajustes en las tarifas de los combustibles debido a que la empresa absorbió costos por 120 millones de dólares hasta septiembre para evitar subas mayores. La presidenta del ente, Cecilia San Román, explicó que las decisiones evalúan proyectar el impacto en la economía de la población sin desequilibrar las finanzas de la petrolera estatal. Pese a la brecha existente entre las referencias internacionales del crudo Brent y los precios finales del gasoil y la nafta, la jerarca sostuvo que la empresa cuenta con la solidez requerida para gestionar la volatilidad del mercado, manteniendo un seguimiento diario de las cotizaciones internacionales.
1: Usted proyecta instalar 300 nuevos puntos de carga para vehículos eléctricos durante el presente año y confirmó la suma de 20 cargadores en el departamento de Rocha de cara a la temporada veraniega. La expansión de la red responde al aumento en la venta de unidades eléctricas, que durante el mes de agosto representaron casi el 70% del total de automóviles comercializados en el país. En este sentido, la empresa estatal impulsa la incorporación de las estaciones de servicio a la infraestructura de abastecimiento energético. Para la recarga en hogares, la compañía señala que la tarifa triple horario se mantiene como el esquema más adecuado y económico.
0: Montevideo vive hoy una jornada intensa desde el punto de vista sindical, con paros y movilizaciones que impactan en el transporte, la actividad portuaria y los servicios sociales. Por un lado, el Sindicato Único de Automóviles con Taxímetro y Telefonistas, SUAT, lleva a cabo un paro general por tiempo indeterminado desde las 9 de esta mañana. Los trabajadores del taxi concentran en su sede sindical y marcharon hacia la Dirección Nacional de Trabajo DINATRA y luego hacia la Junta Departamental en rechazo absoluto a la propuesta patronal en los consejos de salarios de eliminar la mampara de seguridad y precarizar el sector mediante el alquiler de coches y recortes en viáticos.
1: En paralelo, el Sindicato Único de Instituciones Gremiales y Afines advirtió sobre la posibilidad de convocar a una huelga general debido a la crítica situación de los trabajadores tercerizados del Ministerio de Desarrollo Social. La dirigente Olivia Engel denunció que el conflicto afecta a más de 1.500 empleados que sufren severos atrasos en los cobros de sus haberes mientras la directiva del sindicato analiza la última propuesta oficial formulada esta jornada. La Confederación de Sindicatos Industriales y la Unión Nacional de Trabajadores del Metal y Ramas Afines realizan hoy un paro general parcial de 9 a 13 horas en defensa del empleo y la industria nacional. La medida incluye una concentración en la Plaza del Entrevero a las 10 de la mañana para marchar hacia la sede de los Ministerios de Economía y Relaciones Exteriores. La plataforma reivindicativa rechaza el Tratado Transpacífico por el impacto proyectado en puestos de trabajo, exige una jornada laboral de 40 horas semanales sin pérdida salarial y reclama mejoras en los consejos de salarios.
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2: Noticias destacadas del interior del país. Una delegación del Gobierno Nacional encabezada por el secretario de la Presidencia, Alejandro Sánchez, estuvo en el departamento de Durazno para coordinar la implementación del programa Más Barrio. La iniciativa busca articular políticas de vivienda y seguridad mediante la instalación de equipamiento urbano, soluciones habitacionales y dispositivos sociales orientados a fortalecer la integración comunitaria. Durante la jornada de trabajo con los vecinos, las autoridades destacaron que la propuesta promueve la participación activa de la población local para intervenir en el entorno urbano y mejorar las condiciones de convivencia en los distintos puntos del territorio.
3: Intervenir en 21 zonas, 21 zonas que fueron definidas junto con CAF, que es quien hemos generado un acuerdo donde tenemos un financiamiento externo para poder generar estas intervenciones. En esos 21 territorios son los lugares donde tenemos la ocurrencia de delitos violentos y las situaciones de precariedad sociohabitacional. Diríamos que son los 21 territorios más complejos del Uruguay, y es ahí a donde se orienta Más Barrio, que viene a colaborar, a ser una herramienta más del plan de seguridad, y es una herramienta más también del Plan Nacional de Viviendas que está desarrollando a lo largo y a lo ancho de todo el territorio. Por eso para nosotros era clave tener una jornada de trabajo. En la jornada de hoy, además de hablar con los vecinos y las organizaciones sociales, naturalmente la intervención de Más Barrio implica la presencia luego en el territorio de un censo, no porque queramos seguir diagnosticando lo que más o menos todos sabemos que los problemas que tenemos, sino simplemente porque para nosotros es clave en ese relevamiento de información, actualizar información que a veces el organismo público no tiene, pero también hablar con los vecinos de lo que vamos a hacer, porque aquí los vecinos y las vecinas son el actor fundamental.
4: El dirigente del Partido Nacional e integrante del directorio de la Administración Nacional de Puertos, Jorge Gandini, mantuvo una comunicación telefónica con el expresidente Luis Lacalle Pou para aclarar su situación luego de ser mencionado en la investigación de la Operación Trazador. Durante el intercambio, Gandini explicó la actividad de una casa de cobranzas a su nombre y de su esposa, donde realizaba transacciones un hombre condenado por lavado de activos que se desempeñaba en la secretaría del edil Gonzalo Gómez. Tras la sugerencia del exmandatario de brindar explicaciones públicas, el dirigente ofreció una conferencia de prensa en la que afirmó no conocer al involucrado.
2: En tanto, el presidente del Frente Amplio, Fernando Pereira, pidió actuar con cautela ante los avances de la Operación Trazador y el procesamiento del colaborador vinculado a la Secretaría del Edil, Gonzalo Gómez. El dirigente señaló que se debe esperar el regreso del edil para que brinde las explicaciones correspondientes sobre el hallazgo de importantes sumas de dinero e insumos en una vivienda compartida. Asimismo, Pereira expresó su preocupación por el posible ingreso del narcotráfico en el financiamiento de los partidos políticos y ratificó la intención de cuidar el sistema democrático e institucional a 40 años del retorno a la democracia.
4: Por su parte, el Movimiento de Participación Popular consideró insuficientes las declaraciones del dirigente Jorge Gandini sobre el caso de lavado de dinero detectado en la Operación Trazador. La diputada Julieta Sierra calificó la situación como alarmante y señaló la necesidad de evaluar acciones políticas y legislativas. El dirigente Charles Carrera, del mismo sector, criticó el acuerdo de proceso abreviado alcanzado por la Fiscalía con el imputado antes de recibir los peritajes telefónicos, al sostener que la aplicación apresurada de este mecanismo limita el alcance de las investigaciones frente a delitos vinculados al crimen organizado.
2: La Fiscalía archivó la denuncia penal presentada por el Ministerio de Salud Pública contra el diputado nacionalista José Luis Zadjian. La confirmación del archivo fue realizada por la ministra de Salud Pública, Cristina Lustenberg, durante una entrevista periodística en el canal BTV. La acción penal impulsada por la cartera de salud derivó de las conclusiones de una investigación administrativa remitida a la justicia en el mes de mayo.
5: Esa denuncia, por lo que yo sé, hoy fue archivada, la tengo acá para leer. Para nosotros fue producto de una investigación administrativa que se hizo en el Ministerio de Salud Pública por parte del área jurídica, encontrando en ese convenio que podía haber alguna irregularidad desde el punto de vista administrativo, y nosotros tenemos, de acuerdo a nuestra responsabilidad, la responsabilidad de elevarlo si hay alguna duda administrativa para que la justicia investigue.
2: La indagatoria analizaba la tramitación de convenios de complementación asistencial entre la Administración de los Servicios de Salud del Estado, el Círculo Católico y el CASMU, firmados en el año 2022, cuando Sadkian se desempeñaba como subsecretario del organismo. Tras conocerse la resolución judicial, el legislador se expresó a través de sus redes sociales, donde afirmó que mediante la denuncia se pretendió desacreditar su trabajo.
4: Integrantes de la Asociación de Docentes de Educación Secundaria denunciaron condiciones laborales complejas e insalubres en varios liceos de Montevideo debido al incremento de episodios de violencia. En el Liceo 70 del Cerro se registró la detención de un funcionario tras un incidente con la Guardia Republicana, lo que motivó reuniones de coordinación con las autoridades para acordar pautas de trabajo comunitario. En paralelo, el colectivo docente del Liceo Miranda otorgó un plazo hasta el 28 de septiembre a la Dirección General de Educación Secundaria para reforzar los equipos de adscripción, portería y apoyo multidisciplinario ante situaciones de acoso e ingresos no autorizados.
2: La Administración Nacional de Educación Pública y la Presidencia de la República presentaron una campaña audiovisual centrada en la convivencia dentro de las instituciones educativas, con el respaldo de la UNESCO y el acuerdo de los sindicatos del sector. La iniciativa busca posicionar la convivencia como una responsabilidad colectiva que involucra a familias, docentes y funcionarios en la construcción de entornos seguros. La propuesta se difundirá en diversos medios con el objetivo de fomentar espacios adecuados para el desarrollo de niños y adolescentes en jardines, escuelas y liceos de todo el país.
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4: La justicia formalizó la investigación contra un hombre de 33 años imputado por un delito de rapiña luego de asaltar a una mujer de 82 años en las inmediaciones de Malvin Norte. El hecho ocurrió el 11 de septiembre en la esquina de Alto Perú y Tabobá, cuando el agresor abordó a la transeúnte desde una bicicleta para sustraerle la cartera, provocándole caídas y traumatismos en el rostro y hombro. Tras permanecer prófugo, el sospechoso resultó localizado por personal policial mediante el análisis de las cámaras de videovigilancia de la zona, decretándose su prisión preventiva hasta febrero de 2025.
2: Una mujer de 80 años en la ciudad de Salto resultó víctima de una estafa telefónica mediante la cual transfirió 100.000 pesos tras recibir información falsa sobre un familiar. La damnificada atendió una llamada donde un desconocido afirmó que su hijo había sufrido un accidente de tránsito fatal y requería dinero para resolver una gestión judicial. Ante la situación, la mujer gestionó dos préstamos en una casa de cambios y depositó el efectivo en la cuenta indicada, constatando el engaño al comunicarse posteriormente con su hijo. La jefatura de policía local investiga el caso y reitera las recomendaciones a la población de tener precaución ante estas estafas que ya son reiteradas en cuanto al modus operandi.
4: El ministro del Interior, Carlos Negro, anunció que al finalizar la emergencia por frío se retomará la aplicación de la ley de faltas para el retiro de personas en situación de calle de los espacios públicos. El jerarca señaló que la presencia de pernoctantes en la vía pública constituye uno de los elementos de mayor impacto en la percepción de inseguridad ciudadana. Si bien reconoció que la normativa vigente funciona como una medida de traslado temporal hacia centros de asistencia debido al escaso número de procesamientos judiciales, remarcó la necesidad de utilizar el mecanismo para mitigar la ocupación de espacios comunitarios.
7: Es uno de los factores que más incide en que la gente tenga la percepción de la inseguridad. Entonces, ahí tenemos que apuntar fuertemente al trabajo para que este fenómeno de la situación de calle no termine siendo también un problema severo o serio de seguridad. respecto a la aplicación de la ley de faltas, nosotros hemos aplicado la ley de faltas también desde el principio. Esto ha tenido algún tipo de variación en función de que se ha, por segundo año consecutivo, dispuesto los operativos de la alerta por el invierno, lo cual ha dado una herramienta al Ministerio de Interior, junto con otros ministerios, para lograr que las personas en situación de calle tengan un lugar donde estar durante los meses de mayores problemas climáticos. Lógicamente esto está supeditado a las variaciones del clima y del invierno, y que cuando termina el plan de alerta resurge la herramienta de la ley de faltas como supletoria del plan de invierno.
4: El Ministerio del Interior adquirió equipamiento tecnológico y herramientas de cooperación internacional para optimizar el procesamiento de datos en investigaciones sobre ciberdelincuencia. La subsecretaria de la cartera, Gabriela Valverde, explicó que los nuevos sistemas permitirán agilizar el peritaje de dispositivos móviles, redes sociales y contenidos alojados en la Dark Web, principalmente en causas vinculadas a la explotación sexual de niños y adolescentes. La jerarca resaltó que esta tecnología reduce los tiempos de análisis del material sensible y brinda mayores garantías de protección al personal policial encargado de los procedimientos digitales.
6: El ciberdelito en las últimas décadas ha crecido de forma exponencial. Estuvimos estudiando desde que asumimos los fenómenos, cómo se van modificando, cómo permean en la población, cómo buscan nuevas herramientas, y en este sentido también desde el Estado tenemos que buscar nuevas herramientas y nuevas formas de abordaje. Esta herramienta que hoy obtenemos de cooperación para nosotros es un antes y un después. Dos herramientas que tienen que ver con procesar alguna información que están en los dispositivos y en las redes sociales de quienes son víctimas, como también procesar información que viene en las dark web, que tiene que ver muchas veces con la modificación de imágenes, esto se da principalmente en las infancias, modificación de imágenes, tanto de niñas, niños, adolescentes, como también incluso de bebés.
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4: El meteorólogo Mario Videgain advirtió por el ingreso de un periodo de inestabilidad atmosférica a partir del domingo, precedido por jornadas de altas temperaturas que superarán los 30 grados en varias zonas del país. El experto detalló que el incremento térmico previsto para este jueves y fin de semana dará paso a lluvias abundantes asociadas al fenómeno de El Niño, afectando en primera instancia a los departamentos de Artigas, Rivera, Tacuarembó, Salto, Paysandú y Río Negro. Las precipitaciones en el norte podrían superar los 100 milímetros acumulados, desplazándose paulatinamente hacia el resto del territorio nacional durante el inicio de la próxima semana.
2: Para la jornada de hoy jueves, se anuncia que el tiempo continuará con cielo nuboso, algo nuboso en todo el país. Las temperaturas mínimas se ubicaron esta mañana entre los 5 y los 8 grados, y las máximas alcanzarán esta tarde los 22 grados en el este, 23 en Montevideo y el centro del territorio, y hasta 24 grados en el norte. Se aguardan vientos del noroeste y norte con rachas de hasta 40 kilómetros por hora, además de neblinas y bancos de niebla matinales, principalmente en la zona este.
4: El viernes mantendrá condiciones similares por la mañana, con cielo nuboso, baja probabilidad de lluvias en el sur y este y neblinas matinales. Las temperaturas registrarán un ascenso generalizado, alcanzando los 23 grados en la capital, 26 en el centro y este, y hasta 29 grados en el norte. Durante la tarde y noche aumentará la inestabilidad en la región este, donde se esperan probables precipitaciones y tormentas.
2: El sábado el cielo permanecerá predominantemente nuboso, con presencia de nieblas y neblinas en gran parte del territorio. Las marcas térmicas irán desde mínimas de 8 a 16 grados hasta máximas de 22 en la zona metropolitana, 23 en el este, 26 en el centro y 29 en el norte. En la región norte se prevén lluvias escasas durante la mañana, que evolucionarán a precipitaciones y tormentas aisladas hacia la tarde y noche, acompañadas por un incremento en la intensidad del viento del sector este con rachas de hasta 50 kilómetros por hora. Hasta aquí la edición de este jueves de InfoRami.
4: Estas fueron las principales informaciones al promediar la jornada.
2: Volvemos mañana a esta hora.
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0: fue mágico. De DM junto a Ángel y Cris.
1: ¡Chicos! ¡La merienda!
0: Si quieren saber más de este y sus otros temas, no olviden buscarlos en sus redes sociales. Y nosotros seguimos con más, más, más música en unos minutos.
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0: Mamita.
1: Hola, papá.
0: ¿Estudiando?
1: Sí.
0: Bueno, me voy, ¿eh?
1: Ah, bueno, dale, o sea,
0: besito.
1: Dale, chao.
2: Chicos, hoy tenemos la noche ocupada.
3: Sigamos a matar.

0: ¿Qué haces, Marcelo?
1: ¿Qué pasa, ese? ¿Llegamos a matar o no?

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